0: que sepan.
1: Oíste. A mí, pero si tú no te vas en inglés. Claro.
0: Papi, yo estoy aprendiendo. Hello.
2: ¿Tú no escuchaste eso, dijiste?
0: How are you? What is your name?
3: What
0: is your name?
2: No, no. Así no.
0: ¿Cómo es entonces?
2: Así no.
0: ¿Cómo es?
3: Hey, hey, how are you?
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